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3: Yo quiero saber en qué momento fue que yo te di vacaciones, más o menos, que tú estás metido en la playa como que tú eres pecado. Que lo que tú buscas en la playa está ahora de que con amigos de... Te doy 10 minutos para que regreses para tu hogar, para que en vez de un pecado no sean pal... No te llegan a hablar mucho, así que espero que te devuelva para tu casa, mi amor, porque tú no estás de vacaciones, ¿oíste? Y estas no son horas de ir para la playa, que en todos los canes quiere estar.
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0: 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Pero le dije, hay un problema. Para yo no ir, yo le dije que yo no tengo dinero. Y él me dice, no, tranquilo, que yo pago todo. Que le hace su tipa. Está bien, cuando estaba en el sitio y a las dos mujeres no le dieron para mí a las dos. Y después que nos bebimos los cuartos y todo, llevamos el pana a costado, yo me fui con las dos. Y ahora el pana me está tirando que le pague los cuartos, que a mí que me toca pagarlo. Entonces yo quiero saber si es a mí que me toca pagarlo o fue el pana que le tocó pagar eso. ¿Qué hago? ¿Le pago los cuartos o qué es lo que? Le digo que no. Sí.
1: Usted fue el que gozó que pague todo.
2: Velo ahí.
1: Que lo mandó hasta de lindo.
3: Todo ese panita que hay que le sale a pagar la cuenta. Lo único que le digo fue él, porque se llevó las dos chicas. No se llevó una, se las llevó las dos.
2: En vez de una, son dos.
4: Literalmente.
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5: Ustedes que me tiran un pan, un amigo mío, y me dice que le haga una segunda con una tipa que él está atrás de hace mucho de ella y se la quiere mangar y es la potinchina. La vecina. 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Que a mí que me toca pagarlo. Entonces yo quiero saber si es a mí que me toca pagarlo o fue el pana que le tocó pagar eso. ¿Qué hago? ¿Le pago los cuartos o qué es lo que? Le digo que no.
6: Sí. Pasó casi igualito que a mí. Casi igualito que a mí. La vuelta fue que él conoció una tipa y que la tipa fue con una amiga, pero esta vez la tipa no era fea, la que me tocaba a mí, sino que cuando yo llego allá, cuando llegamos al sitio, el tipo era con la mujer mía, vale, que él estaba.
7: ¡Ay,
6: con
7: sí!
6: La mujer mía que él estaba conociendo. Maldito bobo, por internet la conoció.
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2: ¡No!
1: ¡Nosotros somos profesores!
2: ¡No!
1: ¡Nosotros somos jornalistas!
2: ¡No!
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6: Vamos a ver su casa.
7: Mira, yo tengo un caso. Resulta que yo tengo ahora mismo, tengo tres mujeres. Entonces, ¿qué pasa? Que de esas tres, las tres mujeres yo me las conseguí a un grupo. O sea, esos grupos de WhatsApp que se forman. Entonces, yo tengo tres, ¿no? Y las tres que yo tengo en el grupo, ninguna saben. Entonces, iremos a hacer un junte. Un junte, eso es como una reunión de un grupo. Y van las tres para allá. Y las tres quieren verme allá en el grupo. Pero ninguna saben que yo tengo nada. ¿Qué hago ahí? No sé qué yo voy a hacer. Tengo la cabeza vuelta loca. Ayúdenme, por favor.
8: Tú vas a llegar con tu hermana, pero tú no le vas a decir a ninguna que sea tu hermana. Tú vas a llegar al grupo y vas a saludar normal. Y cuando quieras que tú te muevas, tu hermana engancha. Al final, te despide, queden bien, entonces tu hermita te van a estar escribiendo. Tienes que tener el teléfono en modo avión. Tú vas a abrir el chat después que tú salgas de la actividad. Y tu hermana tiene que te encarar todo el tiempo, ¿me entiendes? Para que ninguna gente acerque. Nada más te hagan cambio de luz. Cuando te miren, entonces tú bajas la mirada. Así que tú vas a poder salir vivo de ese junte. Si no, la mascate, manita.

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Escuchen esta información, amigos televidentes. Lo siento. De último minuto se está tocando piano. Tintón, tintón, tintón, tin, rindón, tintón, dan. Juliano. ¡Ay, ay, ay, ay, ay, ay, ay, ay, lengua! ¡Lengua! No nos salva nadie.

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1: Señoras y señores, gracias por continuar con nosotros.
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4: Yo creo que tú me ayudas con un caso, me pasó ayer. No sé qué hacer, para que lo oyente o tú me ayudes. Ayer la mujer de compadre me dice que vaya a su casa, se lo más salido. Si el compadre no está ahí, que se lo haga. Me dice que no, el compadre tiene 3 días, que no va a casa trabajando, que vaya a hacer un masaje. Déjame saber si voy o no. Déjame saber lo oyente.
5: Señores, pero a nadie se le niega un masajito. A nadie se le niega un masajito. Y más hoy viernes que me llame a mí el Ceci, que voy para allá, para el que está guapo, a darle ese masaje.
6: Que le vaya del masaje, pero que vaya preparado como se debe. Yo le presto mi botiquín si él quiere. El botiquín contiene.
7: Ey.
6: Parte fría.
8: Búscate una trigueñita que sea así.
6: Y parte preservativo. Porque se va de un masaje con final feo.
5: Para que sea el vecino que se lo haga, el masaje, que se lo haga usted.
7: Oh.
5: Para allá, confianza. Recuérdense que yo llego a las 6 hoy.

0: se derritió.
1: Déjeme dejárselo así, Simon Juber, y así a capela. Para que Nacho sienta, Nacho Estrella siente que esto es en vivo. ¡Oh, PG!

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Las 5:70.

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Buenas tardes, California. Mi nombre es Benito Antonio Martínez Ocasio. Y si hoy estoy aquí en el Super Bowl 60, es porque nunca

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1: Ay, pero qué chévere, corazón, gracias. Excelente día para ti y los tuyos. Vamos a esto. Hello, mi gente, vaya. Martes, día 9. Ey, pero bien. Motívate, haz lo tuyo. Estás con Gyro, un placer inmenso, Saludos. Dale, conecta ya con la diversión. 809-305-1049. Jesús López se activa y los choferes también del criollo, pero bien. Son míos. ¿Qué es lo que? Natanael está de happy hoy. ¡Ey, pero bien! Que la pase bonito. Que la pase lindo. Es su día, que se lo goce. Es

quién. Saludos. Buenos días, Giro. Se activa Giovanni desde Cristo Rey City. Saludos para quién, dice, los amigos de la ruta de la Ortega y Gasset. Nítido. Una vaina bien.

0: Sexy.
1: Aquí estoy, chévere, mi gente, que lo que se activa, Gisela, pero bien, me está escuchando ahí en su maquinón, nítido, Gisela, salud, para que te la vacile, te la goces. A todas siempre, Gisela, bendiciones, respeto y cariño, dale para arriba. Saludo fuerte para el licenciado Giovanni Jiménez, duro, la máxima, dale con todo. Métele. Texto y nota de voz 809-305. Encendido siempre, mi gente, fuerte, la José Martí. Se activa ya Rowdy Import, la grandota, dominando la Duarte, también la París, y también la 27. Rowdy Import, rey de las ofertas, duro, Activo Rowdy Import. Que lo que.

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0: Dale, que te quiero escuchar. Que lo que mete mano, mortal es tuya. Saludos, un placer, hello. Dale.
1: Vamos a esto. Inició el tipo elegante, calvo y sexy.
0: Oye, que
1: chel, chel, giro, mil bendiciones, mi rey.
0: Métele manito.
1: Saludito a la gente de Agua Planeta Azul, la gente del Almirante, la gente de San Cristóbal, César Iglesia, la Onza. Siempre ready con la número uno. Chiro,
0: ¿qué tenemos?
1: Por favor,
0: si te escucho.
1: Rompe con Akon y dedícaselo a Roberto el Guardia.
0: Está todo.
1: Además, sí, lo que está duro. Rompe, Giro. Loli.
0: Mete mano, vacílatela, gózatela. Antes, saludo fuerte para el Dr. Richard. Dr. Richard, el más fiel a mortal. Ey, duro. También está King Long, mi gente full de Villa Juana. Mi gente chévere, Moca con 18. Ahí está W1 Import Service. Atoa con Mortal 104.9. Saludos para mi gente full también de Boca Chica. Ya activo, tú sabes, Manuel. También está Junior e Yuma Renta Car International. Qué bueno. Gracias por estar ahí. Manuel y Junior, activos.

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Auto Supply vigente de la puya de Arroyo Hondo, encendido siempre con Mortal. ¿Qué lo que? Activo siempre. No le bajen. Excelente día. Dímelo, Alex. Todo chévere por ahí. Mete mano. Hey, se activa mi gente ahí en Pamplona, Héctor Guerrero. ¿Qué es lo que tú dices, bravo, allá en España? Arriba ese ánimo, brother. No siento a Luis Daniel Castillo en New Jersey. ¿Qué es lo que está pasando? Dale con todo, manito. Melvin Moronta. También este Mil. Activos con Mortal 104.9. Rompe. Seguimos. Testi, nota de voz 809-305-1049. Hey, mi gente full.

0: Dímelo, Gabriel, ¿qué es lo que? Todo chilling por ahí. Se activa, Gabriel. Dale. Carola. Bajando del pico Duarte. Pero bien. Estaba en excursión. Chévere. Carola activa siempre. Con Mortal 104.9. Dale con todo. Placer inmenso, mi gente. Y en su parte final, lo que es Reggaeton Relax. Llega Tempo. 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

0: mueve. 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
1: En acción, siempre vigente, que lo que bien chévere. Energía pura en tu radio. Hola, ¿qué tal? Todo full. ¿Cómo la pasas? Chévere. Excelente. Saludo para mi gente full. Tú sabes, la gente que está activa esta hora en la José Martí, una sola estación por ahí. Y se conecta ya Rolando Sport, rey de los cocolos. Chile, manito. También está Rafa Sport. Todo bien, que se sienta, ¿eh?

0: Mettevano. Estás con Giro, saludos. Texto y nota de voz 809-305-1049. Mucha música, mucha animación perfecta. Dale para arriba.
1: Aquí está.

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Dale con todo, vete mano. Saludo fuerte para el Pito. Dímelo, manito, el Pito. Chadeline, también está Cristina y también, ¿quién más? La Sonia en la casa, ¿qué es lo que? Soy vieja escuela, sí, la gente full. Escuchaba ese tiempo, tú sabes, lo que es rapper to rap. ¡Wow! Es viejo, sí. ¡Dale, Pito! Duro. Tendido siempre con mortal. A toa. Dímelo, Peter Martínez. Como chilling. Mete mano. Anthony. Seguimos. Papa Flow, ¿qué es lo que tú dices, bravo? Mi gente de la 27, Papa Flow se activa a toa. No le bajes.

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Se activa Junior. Grúas Junior Express. Son mío. Wow. Son súper eficientes. Dale con todo. Grúas Junior Express. Encendido siempre. Con Mortal. Qué bueno. Dale con todo.

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0: Quiero concluir.
1: Los amo, gracias por estar aquí, de verdad. Para mí es bien importante que estén aquí, cada uno de ustedes significa mucho para mí. Así que vamos para la foto, vengan para acá, métase todo el mundo, todo el corillo, vamos.

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Torrey. Martes 9, hey, OK de Acosta. César Sopa. Que lo que es chilling. Abelino Colón, dame la luz. Todo paz. Dímelo, Tony. Saludo para Henry Monción. También está Lala. Mi gente full del Club Gallístico, el Play. Sábado trazado sobre las 20. No, 20.000 si meten ni uno, ¿verdad que sí? Y 30.000, 30 peleas sobre las 30 peleas, ¿verdad? Perfecto, mi gente full, tú sabes.

todo paz. Sube. 809-305-1049. Pánico Sport se activa esta hora. Mi gente full en la 27. Gozando chévere ahí, tú sabes. Dímelo, Héctor, que lo que tú dices, bravo. Mete mano. Rompe. ¿Qué es lo que? Ozuna 34.

Dale para WhatsApp 809-305-1049. ¿Qué es lo que? Chilling. Mamá Flow frente al Expreso Vegano se activa. También está mi gente chévere, tú sabes, de la 27. El retén de la 27 encendido siempre con Mortal. A toba siempre con Giro López gozando, vacilando. Nítido. Haz lo tuyo. Dímelo, Wellington. ¿Qué es lo que? Rompe. Lo sigues en Instagram, Mortal1049RD. El mío personal, Giro el Bambino con G de Gato. ¡Seguimos!

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1: Mira, yo estoy embarazada. A mí no me está bajando el periodo. 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Porque yo me hice una casera y me salió positiva. Y como yo no estoy muy segura, yo voy a ir al médico y me voy a hacer una de sangre. Pero yo estoy... Es probable que yo esté embarazada.

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por favor. Dale para arriba. Chilling. Hace lo tuyo, Junior. También está Manuel, que lo que manito, mi gente full de Boca Chica. Yuma Renta Car Internacional, Ruta 66. Dale para arriba. Que lo que. También está mi gente full, tú sabes, de Grúa Junior Express.

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0: Giro se goza más.
1: Vacílatelo, que lo que es chévere. Hola, 809-305-1049. Que lo que conecta ya. Tírame a nivel de WhatsApp. ¿Ok? Dale, dímelo. Jorge Vázquez, que lo que. Mi gente de Gasco, encendido siempre con Mortal. Moisés Medina también se activa. Que lo que tú dices, bravo. Mete mano. Dímelo, Willy, mi gente de Villajuana, la Seibo, encendida siempre ahí, tú sabes.

0: RD. Hola. Saludos para mi gente de Buenavista Primera, claro, a Mauri, Zúnica, Lavandería. A Toba Siempre también con Mortal. Mete mano. Lisbeth, Thaís, Jairen, licenciada Carpio también encendía. Qué bueno. A Toba con Mortal. De parte de Jason Taveras. ¿Qué es lo que tú dices, bravo? Dale con todo. Rompe. Hello, buenos días. Hola.
1: ¿Qué es lo que es, mi hermanito Giro? Estamos aquí.
0: Dímelo, bro.
1: Este lado activo,
0: duro.
1: Siempre. Con Mortal 104.9 y el mío, el calvo elegante y sexy. Feliz martes. Mete mano. Vamos a esto. El único calvo con cabello en la cara.
0: Héctor Guerrero.

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chévere, dale. Sabroso en este martes 9 se activa Pava Gris, que es lo que es. También está Gaby Transmisiones. Dímelo, mi gente. Que lo que es, Dr. Richard. Wilber Morel activo también. Se activa también, claro está, el papá de los pollitos, el señor Williams Morel. Que lo que es, Alex el Gordo.

saludo para mi gente full, mi gente chévere de Baní, Ramsés Polanco, el boss, Home Liquor. También mi gente full de también de la 30 de mayo, claro que sí, Home Liquor 30 de mayo. Y mi gente de Home Plaza en Boca Chica, dale Raiza Colón. También activo está Abelino Colón.

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0: Hola.
1: Yero, Yero, Atebo, Atebo, Dodo Valdés, Atebo. Mándame saludos a la gente de Agua, tú sabes. Y de Vallaguana, José La Chincha, ya tú sabes, Atebo.
0: Tato, manito. Sube. Dímelo, Juan del Rosario, que lo que quiere que esté de happy. Esmil Ruiz Recio está de happy hoy. Que la pase bonito, pana.

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0: ¿sabes qué? Yo saco pie. Buen provecho, mi gente. Viene el macho. Siempre full de diversión en Mortal 104.9. Hasta mañana. Nítido. Dale con todo.
1: Y esa pregunta.

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Mucho calor, ¿verdad? Número uno, refrescate. Macho en vivo hasta las 5 de la tarde. Búscalo como Mortal de 49 RD. Sígueme como el Macho Radio RD, el más escuchado de toda la radio nacional. DJ número uno de Santo Domingo. Es que no hay fallo. Recuerda que a las 2 vengo con la mezcla Mortal. Saludo a la gente de Invivienda, Cristo Rey Activo, la gente desde Los Mina, que están con nosotros, la gente de los KM que están ahí. Ahí está la gente de Juan Dolio, la gente del REFB, más picante, sígalo, como Paraíso, Malbella 714, lo mío. Javier Rencar, León Perfumería RD, el mío, León, de calle, Sport JC, Autopista San Isidro, el más duro, de calle. Mimada, Salón Spas, la chica, allá en la Autopista de San Isidro. Darly Flow, tienes por Juana Saldi, Top Aprendía, Mama Flow RD, 27 de febrero. La grandota Rafa Sport, Rafa Sport, el patrón Rafa y el José Martí. Está, ya tú sabes, Rolando. Está el menor a nivel de Mortal 104.9. La bienvenida para el primo, hombre, que acaba de llegar el primo. Haciendo su cursito, ya tú sabes, de pestaña. Ay, Dios mío. De pestaña y tintado de pestaña. De pestaña. El primo. No sé qué vamos a hacer con el primo, señor. Bajado en su curso. Yo lo voy a dejar porque ¿qué vamos a hacer? ¿Qué vamos a hacer?

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1: Mira, yo tengo un caso. Resulta que yo tengo ahora mismo, tengo tres mujeres. Entonces, ¿qué pasa? Que de esas tres, las tres mujeres yo me las conseguí en un grupo. O sea, esos grupos de WhatsApp que se forman. Entonces, yo tengo tres, ¿no? ¿Verdad? Y las tres que yo tengo en el grupo, ninguna saben. Entonces, iremos a hacer un junte. Un junte, eso es como una reunión de un grupo. Y van las tres para allá. Y las tres quieren verme allá en el grupo. Pero ninguna saben que yo tengo nada. ¿Qué hago ahí? No sé qué yo voy a hacer. Tengo la cabeza vuelta loca. Ayúdenme, por favor.
2: Ese oyente es...
3: A ver...
2: ¡Horrible, horrible!
4: Que no vaya, que sea que el malo, que esté enfermo, que no vaya. 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
4: 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No, ¿verdad? Voy ahí, como...
3: Sí, tú ahí.
4: Ahí. Te voy a buscar.
3: Ah,
4: te okay. Subo en la ambulancia. Le mandamos una foto al grupo, que tú estás grave.
3: Está bobeado.
4: Vamos al hospital. Y ya te sacamos a tener una función si tú quieres.
3: ¡El D!
4: Del grupo.
3: No, pero...

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Buenas tardes, California. Mi nombre es Benito Antonio Martínez Ocasio. Y si hoy estoy aquí en el Super Bowl 60, es porque nunca...

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0: con un poller.
1: Go Kingston.
2: Wow.

Escúcheme de una vez si es primera vez que está escuchando la emisora. Si escucha la estación pero no escribe, escríbeme que te voy a saludar. Dale ahora, búscame como El Macho Radio RD. También te puedes grabar un videito escuchando la emisora. Lo sube a tu cuenta de Instagram en tu story y te le doy para arriba cuando termine la mezcla. Y nada, mi gente, vamos a arrancar. Arrancamos.

imaginas? Tú y yo, ahora mismo en un rito, en una playa, mirándonos la cara, tú y yo. Piénsalo, piénsalo. Deja relajo, hombre. Ponme atención. Tú y yo ahora mismo, de frente a frente, los dos, en una playa o un río, muerto de risa.

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1: Vamos a ver su casa.
2: Mira, yo tengo un caso. Resulta que yo tengo ahora mismo, tengo 3 mujeres. Entonces, ¿qué pasa? Que de esas 3, las 3 mujeres yo me las conseguí a un grupo. O sea, esos grupos de WhatsApp que se forman. Entonces, yo tengo 3, ¿no? ¿Verdad? Y las 3 que yo tengo en el grupo, ninguna saben. Entonces, iremos a hacer un junte. Un junte, eso es como una reunión de un grupo. Y van las 3 para allá. Y las 3 quieren verme allá en el grupo. Pero ninguna saben que yo tengo nada. ¿Qué hago ahí? No sé qué yo voy a hacer. Tengo la cabeza vuelta loca. Ayúdenme, por favor.
3: Desde este lado el transportador. ¡Chupión!
4: Ah, es
3: fácil, manito.
4: Es
3: una solución al fácil y sencillo.
4: Ayúdalo.
3: Dale. Esto es fácil. Asunto mental.
4: A ver.
3: Claro y conciso.
4: Ajá.
3: Es lo que tiene que hacer lo siguiente a cada una. Ajá. Citarla a una hora. Y me explico. Ramona, mira, oye, yo quiero que tú y yo la pasemos bien, pero en verdad, el junte a las 7. Yo quiero que tú estés, que estemos, no te llegue como a las 7 en punto para gozárnoslo bien y de ahí salgamos con un lado bacano.
4: Ajá.
3: ¿Verdad?
4: Sí, dale.
3: Vamos, se la cito a las 7. A la otra la cita a las 9. Pero que la que él citó a las 7, ya a las 8, no. Él le dice, vámonos para tal lado, fulana. Y allá no. Cuando está en ese lado, se junta, se inventa una excusa y arranca.
4: Es una locura,
3: pero
4: lo que no. Tú estás poniendo la vaina peor. Es muy arriesgado.

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0: Todo murió.
1: Macho en vivo.
0: Me dijiste es mentira.
2: Tuve que decir.
1: Una ñapita, dale ahí.
0: Y ya.
2: ¿Cómo dice todo el mundo?
1: Jason. Se activa Jason.
0: Pa' ti yo no tengo tiempo.
1: Desde Instagram. Gracias, manito, por
0: y
1: estar
0: si
1: ahí.
0: Todo murió.

Víctor me escribe hace ratito por Instagram. Está a nivel de mortal 104.9. Richard Eusebio, activo siempre. Saluditos para Diego y para el Potter. Gracias, manito.

eso fue una señal. Que luego me iba a tocar. Y me tocó.

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0: Quiero cumplir.
1: Los amo, gracias por estar aquí, de verdad. Para mí es bien importante que estén aquí, cada uno de ustedes significa mucho para mí. Así que vamos para la foto, vengan para acá, métase todo el mundo, todo el corillo, vamos.

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0: Bamboo, que es parte de Ramón, el duro, duro, zona colonial. Gracias, Happy Birthday para Jonathan Rosario, que está de Happy Birthday. Gracias, manito, por estar en la número uno, Mortal 104.9. Puedes seguirme en Instagram, puedes escribirme. Si no me sigue, búscame ahí, como El Macho Radio RD. Todo el mundo tiene Instagram, ¿verdad? Todo el mundo tiene WhatsApp, algunos usan Facebook, otras redes. Yo solamente tengo WhatsApp, Instagram y YouTube. Puedes seguir mi canal de YouTube, El Macho Radio RD. Ahí yo tengo mezclas, yo tengo como 10 mezclas, así que pueden disfrutarla ahí. Así que El Macho Radio RD. Si no, pregúntale a Romeo.
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0: 9, acompañado de Lucas. Está por aquí Lucas, vivo siempre con la mortal. Avanzando ya la tarde con mucho calor, macho en vivo.
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0: Navidad.
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0: Se armó ahí mismo.
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1: Una pregunta, ¿nosotros somos médicos?
2: ¡No!
1: ¿Nosotros somos profesores?
2: ¡No!
1: ¿Nosotros somos jornalistas?
2: ¡No!
1: Entonces, ¿qué diablo es lo que nosotros somos?

0: Tasa de sitio.
1: Déjeme dejárselo así, Monjuber, y así a capela. Para que Nacho sienta, Nacho Estrella siente que esto es en vivo. ¡Oh, PG!

0: 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Y este verso es para que aprendan a escribir.
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0: y para que entiendan de dónde yo vengo.
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1: Ay, me he inventado cosas para llamar la atención de ti.

0: gente no quieren entender, mi loco, que lo más fuerte que han podido inventar en la humanidad, en el mundo, es Nueva York. Y mira que yo nunca he viajado. Nueva York es tan fuerte que hasta Ciudad Gótica, donde vive Batman y Robin, eso es Nueva York, donde vive Spider-Man. ¿Tú no ves que todos esos edificios están llenos de tela de araña por fuera? Eso es Spider-Man de madrugada, Rulay. Cada vez que yo llego gente, digo, no, yo viajo. ¿Tú viajas para dónde? Dime, ¿dónde tú viajas? Pero cada vez que yo llego gente, digo, no, yo viajo para España. Y España corre a nada. Ahí lo que se juega es fútbol. Es para Nueva York. A mí no me hable de que yo vivo en Boston, que yo vivo en Pensilvania, que yo vivo en New Jersey, que yo vivo en Florida. Ustedes viven en campo. Hay que vivir en Nueva York, que tú fácil caminando por una acera de esa, está al lado de ti. Un Jay-Z, una Beyoncé, una Kim Kardashian, una gente de esa, tú puedes ver. Y mira que yo no he ido. El día que yo vaya, ojalá y me muera la semana. Pero después que yo ande todo, me puedo morir, pero no voy a morir ciego. En Nueva York, manito. Ahí vive Iron Man, ahí es que Iron Man tiene su apartamento, y Superman, y toda esa gente allá que viven. Ciudad Gótica, el Salón de la Justicia, el Pingüino, toda esa gente allá que viven, manín. Nueva York es lo más fuerte que puedo inventar, papá Dios.
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6: Gracias. ¿Cuánto es el pasaje?
7: 100 pesos.
6: Yo nomás tengo 90. Después dan chin para atrás, por favor.

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0: 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Musiquita linda para que usted se relaje en este experimento social. Musiquita linda, escucha a Bruno Mars, Lady Gaga. Wow. No, pero Figuera lo dice mejor. Luis Figuera está con nosotros aquí.
1: Hey.
0: Figuera. Décadas. Wow. Figuera, antes de soltar este experimento, colocándole musiquita fina a la gente para que se relaje, porque está bien difícil. ¿Qué es peor en un tapón? O sea, que los tapones aquí son complicados. No solo porque tú tienes que esperar, sino los motoristas haciendo cizaje dentro de los carros.
1: No, que tú tienes que estar jugándotela con ese pobre muchacho, ¿no? Padre de familia.
0: Dios mío. Son buenos, son míos. Pero pórtense mejor.
1: Sí, por favor.
0: Dios mío. ¿Qué es peor, Figuera? En un tapón ahora mismo, 6 de la tarde. Que te llegue un mensaje de tu pareja de tenemos que hablar, o un motorista rozando el retrovisor del vehículo.
1: La mezcla del tapón.
0: No respondió, es que está difícil esa. Vaya a WhatsApp 305-1049, experimento social en la mezcla. ¿Qué es peor a esta hora en un tapón? Un mensaje de tenemos que hablar. Ey, está difícil, tenemos que hablar.
1: Sí, porque tú comienzas a darle tú comienzas. Ese disco duro tuyo comienza a darle.
0: ¿Qué fue lo que encontró esa mujer?
1: ¿Qué dejé abierto?
0: Aún sea dos años atrás, tú dices, ¿y qué fue? ¿Será que?

0: 5 a 7. Experimento social. ¿Qué es peor en un tapón en este preciso momento? ¿Un mensaje de tu pareja de tenemos que hablar? ¿O los motoristas rozando cerca del retrovisor? O sea que los motoristas se cuelan ahí en los carros. ¿Qué es peor, Eduardo Tejeda?
1: Mira, Joel, son difíciles las dos. Buenas tardes al público de la mezcla. Mucho cariño y aprecio para
0: ustedes. Sí, pero me está mareando. Dime rápido. ¿Qué tú sabes que la mujer tuya está escuchando este programa?
1: Los motoristas,
0: ¿qué, tú sabes? ¿Qué tú prefieres? ¿Un mensaje de tu pareja que diga tenemos que hablar? ¿O que el motorista se te lleve el retrovisor? ¿Cuál de las dos?
1: El retrovisor se arregla con
2: nadie. 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
0: La jefa está activa. La wifi Chris. Bella, mi amor, un beso. Y Leana también con la mezcla. Leana, hola. Chris, está activa la jefa. No me hagan hablar mucho, muchachos.
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0: Ok. Experimento social, WhatsApp, únete a la conversación 305-1049, la mezcla.

0: ¿Qué es peor en un tapón en este preciso momento? ¿Un mensaje de tu pareja de tenemos que hablar? ¿O que un motorista se lleve retrovisor? Luis Figuera.
1: Está difícil, sí. Está un poquito complicado. Yo creo que Eduardo, el tema de hoy va a ser un poquito complicado. Tú no sabes qué es peor.
0: Eduardo dijo que esos retrovisores están baratos en la venta. O sea, que él prefiere retrovisor.
1: Tú prefieres trayarte ahí. Llévate el motorista.
0: Calentando por una mezclita de bachata.

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1: Que te mande dinero para comprar una receta a tu mamá. Oye, por el bien tuyo y de tu familia, vamos a dejar esta relación ahí. Porque cada vez que está llegando los 15 y los 30, se te enferma un familiar y antes que se muera uno, vamos a dejar esta relación.
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0: escuchar qué dice el público sobre esto. Experimento social hoy en la mezcla. ¿Qué prefieres? ¿Un mensaje de tu pareja de tenemos que hablar en el tapón? ¿O que un motorista se te lleve un retrovisor? Habla.
1: Bueno, líder, está difícil la pregunta. Pero es preferible que el motorista en vez de uno se lleve dos retrovisores. Porque ese tenemos que hablar en la casa. Es un problema.
2: Diablo, qué difícil, me la pusiste. Qué difícil me la puso, diablo.
0: Fácil. ¿Y usted qué prefiere?
3: Buenas tardes, yo RJ.
0: Hey, hola.
3: ¿Tú sabías que los sábados tempranito en la 20 no se hacen tapones? Y ahí tú lo consigues en cualquier lado, en el retrovisor, en verdad.
0: ¡Ay, mi madre!
4: Joel, RJ,
0: hola.
4: Los más duros de la mezcla del tapón.
0: ¿Qué es lo que es, brother?
4: DJ Joel.
0: Dímelo.
4: Qué peor que me lleven un retrovisor que lo que vamos a hablar la mujer y yo en la casa.
0: Ah, ok.
4: Porque lo que vamos a hablar la mujer y yo en la casa es bueno.
0: Ok.
4: Y si me llevan un retrovisor hay que gastar dinero.
0: Sí, ¿verdad?
4: ¿Qué tú crees?
0: ¿Y cómo tú sabes que es bueno lo que van a hablar en la casa? Ahora, él es un hombre, tú sabes, él es como yo, un hombre que no tiene miedo a nada, que anda por la ley. Sí, claro. Si eres tú, no, vendilo aquí.
5: Buenas tardes, gente mía, muy buenas tardes.
0: Dale.
5: Oye, ese no es el problema, que te digan tenemos que hablar.
0: Sí.
5: Porque a veces te lo dicen temprano, 11, 10 de la mañana.
0: El problema es lo
5: que... Mira, tenemos que hablar algo.
0: Sí.
5: Y tú le dices que para botar el golpe de una vez. Pero ven, dime. No. Ahorita en la noche. Ay, ahí mismo se te cae el día completo. Ay. Se te ve el apetito.
0: Es verdad.
5: Se te fue el sueño. Ya tú, la cabeza se te vuelve un reloj de apeso. ¿Y qué es lo que es? ¿Qué es lo que es?
0: ¿Y qué fue lo que yo hice?
5: Por ese lado, yo quisiera que un motoconcho me desbaratara el carro en dos.
0: No, pero espérate.
5: Y no ese tenemos que hablar, muchachos. Se me aflojan las rodillas de una vez.
6: 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Levanta el gordo, que hay problema. Levanta el gordo, Julio, voy para allá, cállate para atrás.
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1: Dos tipos que son locos con el béisbol. Le dice uno a otro, ven acá, ¿tú crees que cuando uno se muera en el cielo juegan pelota? Dice, yo no sé si se juega pelota allí en el cielo. Bueno, el que se muera primero baja y le dice al otro, ¿qué es lo que se mueve allá? Se muere uno, como al año, baja. Y el tipo está durmiendo y le toca. Toñín, Toñín. Dime, ¿qué? Soy yo, Julián. Bajé del cielo a decirte todo lo que se mueve. Dice, juega para te tengo dos noticias, una buena y una mala. Dame la buena para yo soportar la mala. La buena es que hay un play allá. Allá están todos los peloteros grandes. Se juega pelota en el cielo. ¿Y cuál es la mala? Que a ti te toca pichar mañana.
2: ¡Ay, semilla!
3: Tengo miedo en este momento.
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1: Y recuerda, si la que te gusta tarda en contestar, entiéndela. No es fácil hablar con 20 a la vez. Sígueme para más consejos.
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0: vamos a ver su casa.
1: Yo quiero saber en qué momento fue que yo te di vacaciones, más o menos, que tú estás metido en la playa como que tú eres pecado. ¿Qué es lo que tú buscas en la playa esta hora? De que con amigos de... Te doy 10 minutos para que regreses para tu hogar, para que en vez de un pecado no sean pal... No te llegan a hablar mucho, así que espero que te devuelva para tu casa, mi amor, porque tú no estás de vacaciones, ¿oíste? Y estas no son horas de ir para la playa, que en todos los canes quiere estar.
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0: médicos?
1: No.
0: ¿Nosotros somos profesores?
1: No.
0: ¿Nosotros somos jornalistas?
1: No.
0: Entonces, ¿qué diablo es lo que nosotros somos?

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